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0: 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La temperatura en Radio Imagina. En Santiago, 14 grados.
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1: 9:59 minutos.
2: A esta hora, el cantautor Joan Manuel Serrat en Radio Imagina. Sé lo que busco.

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0: 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La temperatura en Radio Imagina. En Santiago, 13 grados.
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0: 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La hora en Radio Imagina. 10:59 minutos. A esta hora, el cantante Miguel Bosé en Radio Imagina. La locura es lo que nos salva.
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0: 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La temperatura en Radio Imagina. En Santiago, 12 grados.
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0: La hora en Radio Imagina. 12 de la noche. A esta hora el escritor Julio Cortázar en Radio Imagina. El sueño espera el olvido.
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0: La hora en Radio Imagina. 1 de la mañana. A esta hora el músico John Lennon en Radio Imagina. Vivir es fácil con los ojos cerrados.
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La hora en Radio Imagina. 2 de la mañana. A esta hora el cantautor Facundo Cabral en Radio Imagina. Cuando un pueblo trabaja, Dios lo respeta. Pero cuando un pueblo canta, Dios lo ama. 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

La hora en Radio Imagina. 3:05. A esta hora el cantautor Facundo Cabral en Radio Imagina vive de instante en instante, porque eso es la vida. 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

La hora en Radio Imagina. 4:01. A esta hora la escritora Agatha Christie en Radio Imagina. Los buenos consejos no son tomados en cuenta generalmente, pero eso no es motivo para no darlos. 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

La hora en Radio Imagina. 4:59 minutos. A esta hora el artista Andy Warhol en Radio Imagina. Si quieres saber todo sobre Andy Warhol, basta con ver mis pinturas y películas. Y allí estoy. No hay nada más. 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

0: La hora en Radio Imagina. 5:59 minutos. A esta hora, el escritor Eduardo Galeano en Radio Imagina. El demonio dispone de un amplio guardarropa y no solo viste de rojo. 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

que cantan los poetas andaluces de ahora, que miran los poetas andaluces de ahora, que sienten los poetas andaluces de ahora. 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Con pecho de hombre sienten, pero ¿dónde los hombres? 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

¿Es que ya Andalucía se ha quedado sin nadie? ¿Es que acaso en los montes andaluces no hay nadie? ¿Que en los campos y mares andaluces no hay nadie? No habrá ya quien responda a la voz del poeta, quien mire al corazón sin muros del poeta. Tantas cosas han muerto que no hay más que el poeta. Cantad alto, oiréis que oyen otros oídos. Mirad alto, veréis que miran otros ojos. Latid alto, sabréis que palpita otra sangre. No es más hondo el poeta en su oscuro subsuelo encerrado. Su canto asciende a más profundo cuando, abierto en el aire, ya es de todos los hombres.

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0: La temperatura en Radio Imagina. En Santiago, 8 grados.
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0: La hora en Radio Imagina. 6:57 minutos. A esta hora el escritor Alessandro Baricco en Radio Imagina. Escribir es una forma sofisticada de silencio. 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
8: Muy buenos días, ¿cómo están? Son las 7 de la mañana en punto y comenzamos. Hoy estamos los descuentos de septiembre, 29 de septiembre, día martes. Tenemos en Santiago a esta hora 7,7 grados, cielos nublados. No hace frío, pero tampoco está caluroso. La máxima para hoy será de 19 grados. Y comenzamos este panorama, Imagina, con canciones, ¿no es cierto? Con toda la información que necesitas para esta nueva jornada laboral. Yo te invito a escribirnos al más 569-97-67-37-15. Tenemos, ¿no es cierto?, pregunta del día. En un ratito más siempre te damos algún premio, algún regalito a quienes participan. Así que quédate con nosotros. También estamos conectados en nuestras redes sociales en @imagina881. Revisemos un poquito cómo van a estar las máximas para hoy en el norte de nuestro país. Máxima de 23 grados para hoy, con cielos nublados. y vientos durante la tarde. Vientos entre 25 y 40 kilómetros por hora. Iquique espera una máxima para hoy de 23 grados con cielos nublados. Antofagasta también, 20 grados para hoy. Copiapó 26, mucho más caluroso va a estar Copiapó. La Serena y Coquimbo 17 grados. Ahí la cuarta región va a tener cielos con nubosidad parcial variando a nublado. En la quinta región, te lo digo de inmediato, la quinta región tiene una máxima hoy día de 18 grados, con viento para la tarde, entre 25 y 40 kilómetros por hora. Rancagua, neblina a esta hora de la mañana, máxima de 17 grados para hoy. Talca, 19 grados, Chillán, 16, con cielos nublados. Concepción también, máxima de 15, Temuco también 15, no hay lluvias en la Araucanía. Valdivia espera el día con unas gotitas pocas, con una mañana con un par de gotitas, pero en la tarde ya para va a estar solamente con cielos nublados. Puerto Montt 14 grados, Coyhaique 11 grados y Punta Arenas, Torres del Paine, por venir toda esa zona, va a tener máximas entre 8 y 12 grados. 7 de la mañana con 2 minutos, ya vieron los titulares, pero antes es Joan Manuel Serrat en Radio Imagina Mediterráneo. Sí, titulares.

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1: 7:06 a.m. Hoy es segundo día de duelo nacional. El presidente José Antonio Kast asistió al velorio del cabo Christopher Aguilera, asesinado durante un operativo en Lo Espejo. Su féretro saldrá hoy de la parroquia San Ramón en Providencia. En lo policial hubo diligencias en poblaciones de la comuna y también en sectores de La Cisterna. También se concluyó que el arma con la que se dio muerte al uniformado fue utilizada en otros dos homicidios. El gobierno enfrenta nuevas críticas a la agenda de seguridad. La oposición presiona con medidas reactivas y ministros dejan abierta la puerta a un eventual retiro del Congreso de la reforma constitucional. La Moneda comprometió la creación de 100.000 nuevos empleos de cara a 2027 tras el nuevo plan de reactivación laboral. Empresarios piden robustecer la política de subsidios y no abandonar el crecimiento. Los camioneros elevan el tono a la administración del presidente Kast. Han fijado un plazo de 48 horas y llamaron al Ejecutivo a sincerar el plan del diésel ante una nueva inminente alza esta semana. Magallanes, la adhesión al escudo de las Américas y hasta una petición de renuncia marcaron la primera interpelación al canciller Pérez Maquena. En la oposición hubo reparos a la conducción del proceso. En materia internacional, Argentina volvió a la carga contra el Reino Unido. La administración Milei denunció vuelos ilegales entre las Malvinas y Punta Arenas. Y para ello, el presidente trasandino anunció acciones penales. En los deportes, Colo Colo ya está en Puerto Montt para los cuartos de final de la Copa Chile. Fernando Ortiz mantendrá como titulares al arquero Eduardo Villanueva y a los juveniles Cristian Díaz y Alfonso Holguín. 7:08 a.m. Tenemos hasta ahora 7,8 grados. Se espera una máxima en Santiago de 19. Y en la música es Daniela Romo. Yo no te pido la luna.

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1: 7:15. Atención en Cerrillos. El tránsito por Lo Rasuri está suspendido entre Pedro y Reserda y Avenida Aeropuerto por un procedimiento policial. Un poco antes de las 7:00 a.m. La opción es optar a la Oriente y Poniente por Avenida Departamental. A esta hora también la cuenta de transporte informa de la región metropolitana advierte semáforos apagados en Las Rejas con Los Jazmines en Estación Central y Santa Rosa con Carlos Valdovinos en San Miguel. La idea y la propuesta es conducir a la defensiva siempre hacia esas intersecciones. El Metro de Santiago está con toda su red disponible, ¿no es cierto?, a esta hora en horario punta, ¿no es cierto? Así que para que tengas esa información en tu trayecto a tu lugar de trabajo.
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1: 7:16 a.m. son los Jackson 5. I want you back.

0: 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Nos vamos a una pausa, 7:24, y ya seguimos con más Panorama Imagina.
1: 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La temperatura en Radio Imagina. En Osorno, 6 grados. En Santiago, 8 grados.
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0: Siete con 28 minutos. Pablo Alborán, te he echado de menos.

0: 7 de la mañana con 32 minutos. Oye, es cierto que este invierno hubo más episodios de tormentas eléctricas, ¿no? Comparado con otros años a lo largo del país. Los expertos de la Dirección Meteorológica de Chile apuntan a que una de las causas ha sido el fenómeno del Niño. Varias regiones de nuestro país han vivido este 2026 tormentas eléctricas, que aunque no son habituales en gran parte de Chile, este año ha marcado, ¿no es cierto?, de manera diferente. Es probable, ¿eh? Dicen que las condiciones de inestabilidad se prolonguen. Ayer, 10 regiones tenían avisos por este fenómeno, ¿eh?, que iban a afectar desde Valparaíso al Biobío. Y otro episodio lo hará desde la Araucanía hasta Aysén. Ambos comenzarán comenzado, ¿no es cierto?, en la tarde de ayer y durante la noche. Entrevistados por el diario El Mercurio esta mañana, la meteoróloga de la Dirección Meteorológica de Chile dice que, Claudia González, ¿eh?, dice que el fenómeno no se repetirá en la semana, pero sí podría ocurrir en los próximos meses. Aumenta, ¿no es cierto?, la humedad, la inestabilidad atmosférica y el Niño hace que haya más vapor de agua disponible en la atmósfera y por eso hay mayor cantidad de tormentas eléctricas. La temporada de huracanes también en el Atlántico empieza en junio y termina en noviembre, pero septiembre este es el mes peak. Sin embargo, este año no se ha registrado ningún huracán, marcando un récord que no se daba desde el año 1914, vaya, ¿no? La causa, el Niño también, pues, pero a él se suma un sistema de vientos cruzados muy intensos, ¿ah? En Chile, volviendo a nuestro país, son más frecuentes las tormentas eléctricas en regiones tropicales, donde el aire es más cálido y húmedo, y Chile tiene una circulación atmosférica que proyecta sobre el país un aire menos húmedo y más frío. Por eso no estamos acostumbrados a este tipo de tormentas. Pero eso ha cambiado con este fenómeno del Niño en esta primavera. Un fenómeno más frecuente al lado este de la cordillera de los Andes, ¿eh?, desde el norte de Sudamérica y particularmente en el norte y centro de Argentina. En Chile, las tormentas son más frecuentes en Antofagasta, Arica y Tarapacá, y luego Atacama, Aysén, la región metropolitana y la región de O'Higgins, ¿eh? Desde la Dirección Meteorológica pronostican que la primavera tendrá precipitaciones por sobre lo normal. Esta condición la vamos a tener de inestabilidad atmosférica hasta fines de noviembre, y eso significa que podrían presentarse fenómenos como tormentas eléctricas.
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0: Es Juan Luis Guerra en Radio Imagina, Estrellitas y Duendes.

7 de la mañana, 43 minutos. ¿Eres feliz en tu trabajo? Mira, se acaba de publicar el resultado del estudio Felicidad Organizacional, hecho por la empresa Book. Y en él se arroja que el casi el 80%, al 79% de los trabajadores asegura ser feliz en su empleo. Oye, se encuestó a 86.000 colaboradores en 550 empresas de nuestro país y Chile está por debajo, eso sí, del promedio de países como Colombia, también como México, te digo al tiro, y como Perú. Los baby boomers, los que tienen más de 55 años, son la generación que lidera la satisfacción laboral con un 88%. Y la generación Z, que son los menores de 25, es la cifra más baja, con un 75%. El informe presenta que un 80% de los

los trabajadores de la generación Z, de los más jóvenes, declara un alto nivel de felicidad. Sin embargo, el bienestar en su espacio laboral decrece progresivamente hasta alcanzar un 66% entre los 3 y 5 años de permanencia. O sea, pasa el tiempo y son menos felices. Como que se aburren quizás, ¿no? Las principales causas de este descontento: las deficiencias en los procesos institucionales de las empresas, las oportunidades en la comunicación interna, instancias formales de retroalimentación y la percepción de remuneración acorde al cargo. ¿Qué te parece? 15 minutos para las 8 de la mañana. Escuchamos a Rod Stewart, Young Turks.

7:53. Vámonos a una pausa muy, muy breve, pero antes aprovecha el mayorazo en Central Mayorista. 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Tomamos una pausa y a la vuelta cantaremos con Nancy Sinatra, con los Enanitos Verdes, con Víctor Manuel, con los Bee Gees y mucho más.

0: Una pequeña pausa y ya regresa Panorama Imagina a la 88.1. La hora en Radio Imagina, 7:55 minutos. A esta hora, el cantante Julio Iglesias en Radio Imagina. He respetado a las mujeres desde el principio de mi vida.
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12: Dos minutos para las 8 de la mañana y es Víctor Manuel. Solo pienso en ti.

0: noticia que ha traspasado las fronteras de la capital de España, de Madrid, es el caso Mari Carmen, ¿no? El desahucio de una mujer de 87 años que ha encendido el debate por la crisis de la vivienda en ese país. Son cientos de manifestantes los que han instalado desde hace días carpas en la céntrica Plaza de la Puerta del Sol. Ah, esa es la plaza más importante de Madrid. Cientos de manifestantes se han instalado acampando para protestar contra la crisis de vivienda. Esta mujer de 87 años, ¿qué pasó? A Mari Carmen la desahuciaron del departamento donde arrendaba porque no podía seguir pagándolo. Y eso ha desatado una ola de críticas, incluida la instalación de este campamento en la Puerta del Sol. Son unas 500 personas las que permanecen en carpas y que ayer desembocó finalmente en un acuerdo entre la familia de la mujer y la empresa propietaria para que pueda volver a la casa. Los manifestantes han anunciado que van a permanecer, eso sí, en la Puerta del Sol hasta conocer el contenido de este acuerdo o de este decreto que ha anunciado el gobierno. Sin embargo, esto ha instalado el problema de la vivienda, sobre todo con personas mayores, ¿no? Cerca de todas estas personas y todas estas manifestaciones quienes han movido y han empujado este tema. Tercera noche consecutiva, entre la alegría por el acuerdo al que ha llegado la representación de esta mujer llamada Mari Carmen para que vuelva a su casa, pero también la expectación por el real decreto que previsiblemente va a aprobar el gobierno. Incluso la lluvia, que durante buena parte del día obligó a refugiarse bajo distintas carpas, ha dado una tregua a última hora ayer y ha permitido a los manifestantes seguir con sus reivindicaciones en contra de las políticas de vivienda, con bailes regionales. Han bailado jota, sevillana. Una verdadera fiesta se vive ahí en la plaza, en la Puerta del Sol. El cese de la lluvia ha hecho que más personas se hayan unido a esta acampada, lo que ha elevado el número de asistentes a cerca de 1,000,000.
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0: El mexicano Alex Syntek, El Camino en Radio Imagina.

0: Oye, llegó la primavera y con el cambio de temperatura es el momento perfecto para renovar el closet. Aunque uno como que desconoce cómo vestirse estos días, ¿se han dado cuenta? Oye, lo que recomiendan muchos expertos y gente que es buena para organizar el closet es empezar por sacar todo, limpiar bien las repisas, seleccionar la ropa por uso, guardarlo de alto invierno, esos chalecos pesados en cajas ventiladas para que no se la coman las polillas, y dejar a mano las prendas livianas que se van a usar estos meses. Organizar por colores, por tipos de prenda, les va a ahorrar tiempo cada mañana y nos va a dar un aire fresco a cada espacio. Nosotros conversamos con una arquitecta especialista en orden y espacios, fundadora de The Closet. Escuchamos a Valentina Chau aquí en Radio Imagina.
1: Hola Nati, ¿cómo estás? Mira, te cuento a ti y a todas las auditoras de Radio Imagina que ordenar el closet es una verdadera limpieza interior. Es un detox, es orden mental y es soltar lo que ya no nos sirve para dar espacio a lo nuevo. Y partiendo de esto, ahora que llegó la primavera, ordenar el closet se vuelve súper importante porque sabemos que un espacio bien diseñado afecta directamente en nuestro estado de ánimo. Y no se trata solo del orden en sí, sino de cómo el espacio te invita y te guía de forma natural a ser ordenada. Por eso, para esta primavera, les quiero dejar tres recomendaciones súper clave. Primero, hagan el cambio de temporada con conciencia. O sea, dejen a la vista lo liviano y los colores que conecten con la energía de esta época y obviamente eliminen lo que ya no usan. Segundo, categoricen por tipo de prenda y uso diario para que el flujo matutino sea mucho más ágil. Y tercero, observen cómo les ayuda la estructura de su espacio. Nosotros en The Closet siempre recomendamos que el diseño se adapte a las necesidades reales de cada persona. Bueno, y el comienzo de la primavera es el puntapié perfecto para tomar esa decisión de remodelar tu closet. Así que las dejo súper invitadas a cambiar el mood de su rutina a algo mucho más fluido y amigable.
0: Muchas gracias, Valentina, me gustó. Oye, ¿es cierto eso que es como un detox interno? Yo empecé el fin de semana, empecé a sacar todos los chalecos, a guardar. Me quedé preocupada con lo de la ventilación porque ya me ha pasado que uno guarda chalecos y al año siguiente, el invierno siguiente, los abres y están llenos de hoyos. Es que hay que ponerle, productos naturales, pues. ¿Ah? Los clásicos productos que en este momento se me olvidó el nombre, pero ustedes me pueden ayudar. Estas varitas naturales que se ponen adentro de las cajas para que no se lo coman las polillas. Oye, invitados todos entonces a hacer este detox primaveral, ordenar el closet y también darse un espacio a uno mismo.
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0: Nancy Sinatra, These Boots Are Made for Walking en Radio Imagina.

0: 8 de la mañana con 23 minutos. Vámonos a una pausa muy breve en esta mañana de martes. Vamos a saludar a los auspiciadores de este panorama. 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Nos separamos muy cortito y a la vuelta te vamos a hablar a redoble de tambores porque te voy a contar un estreno. Llega la noche, imagina. Después de un tiempo en silencio, regresa en gloria y majestad este gran encuentro de la música que nos reúne con ustedes, con nuestros auditores. Te lo cuento después de esta pausa.
1: 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La temperatura en Radio Imagina. En Valparaíso, 10 grados. En Santiago, 8 grados.
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2: Estuvo de cumpleaños la semana pasada, ¿se acuerdan? Aquí está el mismo día de cumpleaños que yo con Julio Iglesias, un grande. Esto es Quijote en Radio Imagina.

Bueno, pues Festival de Viña. Oye, como te contábamos, hoy estamos súper contentos aquí en el equipo de Radio Imagina porque regresa la noche Imagina. Y queremos celebrarla contigo. Próximo 2 de marzo del 2027, Santander Arena. Yo ya me puse nerviosa. ¿Qué va a pasar en esta noche Imagina del próximo 2 de marzo? Bueno, vamos a estar con un dúo que queremos mucho. Vamos a estar con ellos dos. Redoble de tambores para presentarte a Sin Bandera.

Así es, el dúo regresa a la noche, imagina, con canciones como esta, Entre en mi vida, Mientes también, Kilómetros, y muchas más sonarán con las canciones del tour que los trae por este lado, que se llama Escenas Tour. Lo más importante es que la preventa parte el 6 de octubre, desde las 11 de la mañana, 20% de descuento, máximo 2 entradas, por supuesto, y la venta general parte el 8 de octubre a las 11 de la mañana. ¿Qué canción vas a cantar? Como si todavía te doliera.

u otra. ¿Cuál te gusta más a ti, Alexis? Kilómetro, mira, el argentino Noel Harris y el mexicano Leonel García se conocieron componiendo canciones para otros artistas y la química fue inmediata. Lograron un gran éxito en toda Hispanoamérica con estas baladas como Entre en mi vida, Kilómetros. Esta es la que le gusta a Alexis, ¿ah? Y también Que lloro. Y ellos estarán entonces el próximo 2 de marzo como los artistas principales de nuestra Noche Imagina.

0: oye, puro romanticismo, así que ¿con qué éxito vas a ir a disfrutar todos los éxitos de Sin Bandera? ¿Con quién vas a disfrutar todos estos éxitos? 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
0: Es Carlos Baute con Marta Sánchez colgando en tus manos.
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8:45. Madonna, la reina del pop, estuvo en la última entrega de los MTV Awards, de los videos de la cadena MTV. Apareció entregando el primer galardón de la noche, sino que también ayudó a celebrar el legado de esta cadena musical y reafirmó la vigencia impecable ante distintas generaciones. Estuvo subió al escenario con Sabrina Carpenter, una nueva generación de música pop. Así que a sus 68 años, la reina del pop ha demostrado que su dominio escénico y su relevancia popular siguen intactos. Vuelve, ¿no es cierto?, a la premiación de los MTV Video Music Awards. La vimos el domingo luego de 23 años de ausencia. Abrió la ceremonia con una presentación de alto impacto y se coronó con el galardón de Artista del Año. Así que felicitaciones a Madonna. Esto es Material Girl en Radio Imagina.

0: 6 minutos para las 9 de la mañana. Te envío un gran abrazo porque llegamos al final de este panorama Imagina y yo me despido de este reemplazo, ¿ah? Porque mañana ya regresa Edith de la Rosa a este horario habitual, su hogar, su casa. Ah, todas las mañanas está junto a ti, pero yo me reencuentro contigo a las 6 de la tarde en la avenida 88.1, también por supuesto con todas esas canciones que son parte de tu vida y todas las historias que queremos compartir contigo. Alexis, muchas gracias por compartir conmigo durante esta mañana, ¿ah? Todos los días, ¿ah? Desde tempranito aquí. Sigan en la sintonía Radio Imagina. Ya llega Álvaro Rudolfi ahí de nuevo. Que tengan un gran martes. Les digo de inmediato cómo está la temperatura. A 12 grados hay de temperatura. Un poquito helado, pero mira, la máxima va a llegar a los 19, ¿ah? Para hoy, 29 de septiembre. Un abrazo y hasta más ratito en la tarde ahí en la avenida 88.1.
1: 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La hora en Radio Imagina. 8:56 minutos. A esta hora el cantautor Joaquín Sabina en Radio Imagina. Pelearé hasta el último segundo y mi epitafio será: no estoy de acuerdo.
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9: Muy buenos días, amigos y amigas. Martes 29 de septiembre y comenzamos aire nuevo en este segundo día de la semana, llenando la mañana de buena energía y buena música. Vamos a empezar juntos con este éxito de Rafael, Escándalo.

En Aire Nuevo saludamos hoy a todos quienes se preocupan por cuidar la salud cardiovascular, porque este 29 de septiembre se celebra el Día Mundial del Corazón. Aprovecha de hacerte tus exámenes, comer más sano y moverte un poco más. Tu corazón te lo va a agradecer. Y ahora volvemos a la música. En Aire Nuevo es Europe y Carrie.

Estás escuchando Radio Imagina. Soy Álvaro Rugo, el FIT. Paño con grandes canciones hasta las 11 de la mañana, aquí, en Aire Nuevo.

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1: Nos vamos al año 1940 para celebrar que un día como hoy nació el cantante italiano Michel Escomeña, conocido en el mundo entero como Nicola Di Bari. Este italiano ganó el Festival de San Remo en dos ocasiones, 1971 y 1972, lo que sin duda ayudó a impulsar su carrera. En sus canciones nos habla de viajar por el mundo, pero con ese sentimiento que queda de apego a la tierra natal. Hoy los saludamos y celebramos con este éxito, a propósito del Día del Corazón, es Trotamundo en Aire Nuevo.

0: 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Nos vamos a una primera pequeña pausa y ya volvemos con más Aire Nuevo.
1: Hacemos una pequeña pausa y al regreso seguimos respirando aire nuevo y canciones como estas.

0: 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La temperatura en Radio Imagina. En Constitución, 10 grados. En Santiago, 12 grados. 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
11: De regreso en aire nuevo escuchamos a Art Garfunkel. Since I Don't Have You.

Neil Finn compuso Don't Dream It's Over en el piano de su hermano en una sola sesión, casi sin pensarlo, y la escribió como un mensaje de ánimo a alguien que se estaba alejando del mundo. Con los años, se transformó en un himno de esperanza y unidad. La escuchas ahora en la voz de Crowded House, en Aire Nuevo.

¿Sabías que dormir con la pieza más fría entre 18 y 20 grados ayuda a que tengas un sueño más profundo y reparador? El cuerpo baja su temperatura de forma natural para dormir, así es que ese ambiente fresco le hace el trabajo más fácil. Un buen descanso para partir el día con toda la energía. Y nosotros, con toda la energía del mundo, escuchamos a Shakira, No, en Aire Nuevo.

En la 88.1 seguimos renovando el aire de esta mañana. Soy Álvaro Rudolfi y te acompaño con más Aire Nuevo en Radio.

En Chile, las personas de 65 años o más pueden acceder a una rebaja del 50% en la tarifa del transporte público. Sin embargo, el beneficio no siempre se aplica automáticamente. En Santiago, por ejemplo, hay que contar con la tarjeta Adulto Mayor Intermodal, TAM, que tiene un pago único de 1.550 pesos y permite pagar solo 390 pesos por viaje, sin importar el horario ni las combinaciones. Esta tarjeta se puede solicitar gratis en tu caja de compensación o comprarla en Chile Atiende o en las oficinas del metro. En regiones, en cambio, suele bastar con mostrar la cédula de identidad al subir al bus para acceder al descuento. Son datos para que los adultos mayores aprovechen este beneficio. Y en la música, Roxette, Listen to Your Heart, en la 88.1.

0: 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Otra pequeña pausa y ya volvemos con lo mejor de la música aquí en Aire Nuevo.
1: Nos separamos por un momento y volvemos en Radio Imagina con Álvaro Rudolfi, Aire Nuevo y estas canciones.

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1: 9:56 minutos.
2: A esta hora el cantautor Joaquín Sabina en Radio Imagina. Soy muy mal novio, un pésimo amante y peor marido, pero soy un estupendo amigo.
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13: Hace poco, Jesse Huerta anunció que se tomará una pausa indefinida de Jesse y Joy tras 21 años juntos con su hermana Joy, para enfocarse en su familia y su bienestar. Nosotros, mientras tanto, seguimos disfrutando juntos con Chocolate en Aire Nuevo.

Estirar solo 5 minutos apenas te levantas ayuda a despertar los músculos, mejora la circulación y te ayuda a partir el día con más energía. Así es que ya sabes, antes de salir corriendo este martes, tómate unos minutos para ti. Y ahora seguimos con música. Es Hall & Oates, You Make My Dreams, en Aire Nuevo.

¿Te ha tocado o te han salido paltas malas más de una vez? Aquí van algunos tips para elegir bien. Fíjate si la cáscara está agrietada, con golpes o húmeda por fuera. Mejor déjala en el comercio porque puede estar dañada por dentro. Para saber si está lista, presiónala suavemente con la palma de la mano, no con los dedos. Si cede un poco, está lista para ser comida. Si está firme, aguanta unos días más. Si al sacudirla suena, probablemente ya perdió humedad y no estará tan cremosa. Con estos tips para elegir bien tu palta, volvemos a la música en Radio Imagina. Es Alejandro Sanz, Pisando Fuerte.

0: 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Otra pequeña pausa, ya volvemos con lo mejor de la música en Aire Nuevo.
1: Hacemos una pequeña pausa y al regreso seguimos respirando Aire Nuevo y canciones como estas.

0: 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La temperatura en Radio Imagina. En Talca, 9 grados. En Santiago, 14 grados.
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2: Seguimos dándote en el gusto por la mañana en la 88.1. En Radio Imagina volvemos a respirar aire nuevo con Álvaro Rudolfi.
10: Mientras esperamos el tour de Luis Miguel, lo escuchamos en Aire Nuevo, más allá de todo.

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1: Año 1989. Un año de revolución tecnológica. Sir Tim Berners-Lee introdujo la World Wide Web por primera vez, creando una de las tecnologías más importantes que el mundo haya visto jamás. Y en la música, una canción que se convirtió en el primer número uno en solitario de Elton John en el Reino Unido. Escuchamos Sacrifice en Aire Nuevo.

¿Alguna vez te has preguntado cómo ven el mundo las abejas? Eso es justo lo que propone Visión de Abeja, una experiencia con realidad virtual que te invita a descubrir el desierto florido.

sentido desde los ojos de una abeja melífera, alternando entre la visión humana y la ultravioleta del insecto. La muestra es gratuita y estará en el Museo de Historia Natural de Valparaíso hasta el 7 de noviembre. Una tremenda oportunidad para ver el mundo desde otra perspectiva. Y ahora nosotros seguimos en la música junto a Silvio Rodríguez, Mujeres.

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0: Y así cerramos esta jornada de Aire Nuevo. Gracias por acompañarnos, por disfrutar de la música y de las historias que nos conectan. Nos encontramos mañana a las 9 de la mañana con más canciones, datos y momentos para empezar bien el día. Que tengas una excelente jornada. Chao, chao.
1: 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La hora en Radio Imagina. 10:54 minutos.
2: A esta hora el actor Al Pacino en Radio Imagina. Soy italiano, soy sobre todo de Sicilia y tengo un poco de napolitano en mí. 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
3: El arte y la cultura chilena, el Centro Cultural Las Condes tiene distintas exposiciones durante todo el mes. La programación reúne muestras de artes plásticas y patrimonio nacional en espacios como la Casona Santa Rosa de Apoquindo y también la Sala Exposición Apoquindo. Una alternativa tranquila y cultural para recorrer durante este mes.
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12: Hola, septiembre comienza a decir adiós, pero aquí te damos la bienvenida a un nuevo Boulevard Imagina. Un viaje lleno de energía, bienestar y las canciones precisas para esta mañana de martes 29 de septiembre. Así que la invitación es muy clara. 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Así nos podrás escuchar donde sea que vayas, incluso en Nueva York. Escuchas a Mecano, no hay marcha en Nueva York.

La alimentación y el deporte están directamente relacionadas. Por eso es muy importante saber qué comer antes y después de un ejercicio intenso o entrenamiento. En general, la cena previa sirve para la energía. Por eso se recomienda consumir carbohidratos como fideos o pan, sumado a una buena hidratación. Aquí hay que evitar comidas muy grasas, el alcohol y el exceso de fibra. Mientras que después del ejercicio, el objetivo es recuperar el glucógeno, reparar tus músculos y rehidratar. Por eso, puedes sumar verduras, proteína y carbohidratos, además de fruta y agua. Sigue estos consejos y verás cambios en tus rutinas. Y si escuchas Boulevard Imagina, también notarás cambios. Diana Ross, I'm coming out.

¿Sientes que el día no te alcanza? Claro, muchas veces gestionar el tiempo no significa hacer más cosas, sino que aprender a priorizar lo importante, eliminar distractores y trabajar con mayor enfoque. Y hay algunas acciones que pueden transformar tu productividad. Entre ellas, hacer una lista de tareas, establecer límites y organizar tu calendario. Además, se recomienda mantener tu bienestar físico y mental y aprender a delegar. Porque sabemos que el tiempo no se puede recuperar, pero sí se puede administrar de manera más consciente. Recordamos a esta hora en Boulevard Imagina a Nino Bravo cantando América.

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0: 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La temperatura en Radio Imagina. En Arica, 22 grados. En Santiago, 15 grados.
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Los cambios de temperatura que hemos tenido pueden provocar resfriados. Y si siempre tu opción es una sopa de pollo, atención. Este clásico plato puede ser un buen aliado para combatir el resfrío, pero no es que vaya a curarnos ni a evitar que nos contagiemos. Lo que sí hace es ayudarnos a mantenernos hidratados porque es una preparación líquida y caliente. Además, el vapor puede ayudar a despejar temporalmente la congestión nasal y nos permite incorporar algunos nutrientes de manera fácil. La recomendación, preferir una sopa casera con pollo sin piel y verduras como cebolla, ajo y zanahoria, evitando echarle tanta sal. Vamos a la música a esta hora del martes en Boulevard Imagina con The Beatles. Michelle.

A veces da miedo enfrentar una verdad definitiva. De eso nos canta The Alan Parsons Project, Don't Answer Me, en la 88.1.

Claro, en primavera se habla mucho del amor, pero algo muy importante también es la amistad. Tener amigos es mucho más que tener con quién salir. Es tener una red de apoyo que nos acompaña en las distintas etapas de la vida. Además, reduce la sensación de soledad y puede contribuir a nuestro bienestar emocional. Y es importante saber que no se trata de tener muchos amigos, sino que más bien de cultivar relaciones genuinas donde exista confianza, cariño y apoyo mutuo. Justamente Miguel Bosé nos trae a esta hora a una amiga. La escuchas aquí en Boulevard Imagina.

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0: 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La hora en Radio Imagina. 11:54 minutos. A esta hora el escritor Julio Cortázar en Radio Imagina. Todo es impreciso, posible e improbable.
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¿Eres de los que duermes con todo apagado? Buenas noticias, porque un estudio reveló que dormir en total oscuridad podría proteger tu corazón. Más de 11.000 personas fueron parte de este análisis, donde se llegó a la conclusión de que los que estuvieron expuestos a mayores niveles de luz nocturna presentaban cambios negativos en su corazón. Y por eso, los expertos recomendaron acciones como apagar las pantallas, usar antifaz para dormir o cerrar las cortinas antes de acostarse. Aquí, te cuidamos el corazón con la música de tu vida. Escuchas a Stevie Wonder en Boulevard Imagina. Mai Cherie, amor.

Cada 29 de septiembre se celebra el Día Mundial del Corazón. Una fecha para recordar que cuidar este órgano también está en nuestras decisiones cotidianas. Mantener una alimentación equilibrada, realizar actividad física, dormir bien, evitar el tabaco y controlar factores como la presión arterial y el colesterol son hábitos que pueden contribuir a una buena salud cardiovascular. Y no se trata de hacer todo perfecto. Cada pequeño cambio cuenta. Así que hoy, toma más conciencia que nunca y cuida tu corazón. Porque ahora llega Maná, que quieren vivir sin aire en Boulevard Imagina.

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0: 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La temperatura en Radio Imagina. En Valdivia, 12 grados. En Santiago, 15 grados.
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Avanza este martes y hoy queremos destacar un alimento que no puede faltar en nuestro día a día. Es el plátano, porque depende cómo lo comas, son los beneficios que tendrá. Por ejemplo, si lo comes en ayunas, activa tu metabolismo, ayuda al sistema digestivo, regula tu glucosa e hidrata tu cuerpo. Mientras que si lo comes por la tarde, aumenta la resistencia física, mejora la productividad y ayuda a reponer el potasio. Por último, si comes plátano por la noche, te ayudará a tener un sueño más profundo, bajará el estrés y ayudará a prevenir calambres musculares. Nos quedamos ahora en Boulevard Imagina con la voz de Michael Bolton. How am I supposed to live without you? Sigues en la 88.1.

Hace un rato, hoy es el Día Mundial del Corazón. ¿Sabías que lo que ponemos en nuestro plato también puede ayudar a cuidarlo? Pescados como el salmón y el atún aportan grasas saludables. Las nueces y semillas entregan grasas insaturadas y frutas, verduras, legumbres y cereales integrales aportan fibra y otros nutrientes importantes para la salud cardiovascular. La clave está en una alimentación variada y equilibrada, priorizando alimentos naturales y reduciendo el exceso de sal, azúcares y grasas saturadas. Aquí, Joan Manuel Serrat llega a cuidar tu corazón con su música y voz. Escuchas en Boulevard Imagina, Secreta Mujer.

0: 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Recuerda cuidar tu corazón, hacer ejercicio y siempre escuchar música que nos hace tan bien. Te espero. Hasta mañana. Chao, chao.
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0: 12:57 minutos. A esta hora la cantante Adele en Radio Imagina. No hago música para los ojos, hago música para los oídos.
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0: 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La temperatura en Radio Imagina. En Copiapó, 23 grados. En Santiago, 16 grados. 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
1: 1:53. A esta hora el tenista André Agassi en Radio Imagina. Hay muchas maneras de ponerse fuerte y a veces hablar es la mejor de ellas.
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1: ...1992... en la Ciudad del Vaticano, el Papa Juan Pablo II admite que la Iglesia se equivocó al condenar a Galileo Galilei, reconociendo su aporte a la ciencia. En México, el programa Sábados Gigantes, creado y conducido por Mario Kreutzberger, Don Francisco, comienza su etapa de emisión a través de las pantallas de Televisa. Y en la música, tras el trágico fallecimiento de su hijo, Eric Clapton lanza una de sus mejores canciones, Tears in Heaven.

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0: 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La temperatura en Radio Imagina.
1: En Valparaíso, 15 grados. En Santiago, 16 grados.
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0: 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La hora en Radio Imagina. 2:56. A esta hora el músico John Lennon en Radio Imagina. No necesitas una espada para cortar dos flores. ¿Qué hacer? ¿Qué ver? ¿Dónde ir? 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
1: ¿Te gusta el arte o quieres darte una vuelta por un panorama cultural? Durante todo septiembre, el Museo Nacional de Bellas Artes invita a recorrer su colección permanente y distintas exposiciones temporales. Hay pinturas, esculturas e instalaciones que repasan distintos momentos de las artes visuales chilenas. El museo abre de martes a domingo, así que es una buena opción para hacer una pausa y recorrer con calma.
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0: 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La temperatura en Radio Imagina. En Osorno, 14 grados. En Santiago, 16 grados. ¿Qué radio es un karaoke 24/7 todos los días del año? ¿Alguien se imagina? 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

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La hora en Radio Imagina, 3:52 minutos. A esta hora el poeta Armando Uribe en Radio Imagina

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Año 2002. El Congreso de los Estados Unidos reconoce que el inventor del teléfono fue el italiano Antonio Meucci, y no el estadounidense Alexander Graham Bell, quien le había robado la patente. En Chile, el fotógrafo norteamericano Spencer Tunick retrata a cerca de 5.000 personas desnudas en el Parque Forestal de Santiago. Y en la música, la cantante estadounidense Norah Jones lanza Come Away With Me.

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14: Penúltimo día de septiembre, muy pero muy buenas tardes a cada uno de ustedes que llega a nuestra cita musical llamada Conexión Imagina, hoy martes 29 de septiembre. Bienvenidas y bienvenidos a programar sus canciones en nuestro Instagram, @radioimagina. ¿Te doy un adelanto de lo que tenemos hoy? Claro que sí. Julio Iglesias, Camilo Sesto, Sandro y de inmediato José Luis Perales. Es por amor.

Seguimos en Conexión Imagina junto a las canciones de tu vida. Aquí está todo el amor que te hace falta con Julio Iglesias.

El legendario cantante español Camilo VI nos acompaña hoy en Conexión Imagina con uno de sus grandes clásicos, Algo de mí. Fue lanzada en 1971 y se convirtió en una de las canciones más recordadas de su carrera, con una letra que habla del dolor de una separación y de esa sensación amarga de dejar una parte de nosotros en la persona que se va.

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1: Seguimos juntos en Conexión Imagina en este martes 29 de septiembre, junto al éxito de George Michael, lanzado en 1988 y que nos genera grandes y lindos recuerdos. Esto es One More Try en la 88.1.

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0: 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La temperatura en Radio Imagina. En Chillán, 16 grados. En Santiago, 16 grados.
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7: Atención conductores, por trabajos nocturnos en autopista Américo Vespucio Oriente, del 29 de septiembre al 1 de octubre de 2026, entre las 22 y las 5 horas, permanecerá cerrada la salida costanera norte-oriente, la cual conecta hacia la autopista costanera norte en dirección al oriente. 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

Y en Conexión Imagina nos toca viajar en el tiempo, precisamente a los años 60, cuando los Bee Gees lanzaban To Love Somebody, un éxito que llegó a los primeros lugares de las listas globales y que suena en Radio Imagina.

Una canción del año 82 nos acompaña a esta hora en Conexión Imagina. Human Nature es el legendario Michael Jackson en la radio de tu vida.

Continuamos juntos en Conexión Imagina con una canción de 1993, el primer gran éxito de una joven Laura Pausini. La Soledad fue su primer sencillo y ganó la sección de Nuevos Artistas del Festival de San Remo en su época. La escuchas en la 88.1.

Seguimos felices en Conexión Imagina con esas canciones que abrazan el corazón. Es Luis Fonsi, Aquí Estoy Yo.

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0: 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La hora en Radio Imagina, 4:55 minutos. A esta hora el cantautor Joan Manuel Serrat en Radio Imagina. Prefiero volar a correr, hacer a pensar, amar a querer, tomar a pedir. Antes que nada soy partidario de vivir.
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11: Atención conductores, por trabajos nocturnos en Américo Vespucio Oriente, AVO 1, del 28 de septiembre de 2026 al 24 de enero de 2027, entre las 22 y las 5 horas, permanecerá cerrado el acceso Vitacura, el que conecta Avenida Américo Vespucio con el túnel AVO 1 en dirección al sur. 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

Conexión Imagina, nos vamos hasta 1983 con José Feliciano y una de esas canciones que hablan del arrepentimiento, la culpa y el dolor de haber dejado ir a un gran amor por el orgullo. Paso la vida pensando es parte de su álbum Me Enamoré, publicado ese mismo año. Y suena así en Radio Imagina.

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1: Y este día, martes 29 de septiembre, escuchamos a Dionne Warwick en Conexión Imagina. I Say a Little Prayer fue grabada un año antes, pero recién llegó al público en 1967 como parte del álbum The Windows of the World. La escuchas en la 88.1.

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0: 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La temperatura en Radio Imagina. En los Andes, 16 grados. En Santiago, 16 grados.
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1: Air Supply nos lleva hasta 1980 en conexión Imagina con Every Woman in the World, uno de esos clásicos que marcaron la música romántica de los 80. La canción fue parte del álbum Lost in Love y se convirtió en el tercer sencillo de este disco. Además, llegó hasta el número 5 del Billboard Hot 100. 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

Seguimos juntos en Conexión Imagina y nos devolvemos al año 2000 con el gran éxito de Ricardo Arjona, ¿Cuándo? La canción fue escrita por el propio Seco y es parte de su disco Galería Caribe. Nos quedamos con este clásico del guatemalteco en la radio de tu vida.

0: Muy bien, queridas amigas y amigos, así termina nuestro viaje musical, así termina Conexión Imagino y martes 29 de septiembre. Muchísimas gracias por la compañía. En minutos comienza Avenida 88.1 con nuestra amiga Natalia del Campo y nosotros nos reencontramos mañana a las 4. Un gran abrazo, buen retorno a casa y hasta mañana.
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3: 5:56 minutos.
4: A esta hora la actriz Angelina Jolie en Radio Imagina. ¿Terapia? Yo no necesito eso. Los papeles que elijo son mi terapia.
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9: ¿Cómo están? Muy bienvenidos. Aquí estamos comenzando nuestra Avenida 88.1 en una tarde fría, rara, ¿o no? Porque como que sale el sol, se nubla. Especial, así es la primavera y la estamos viviendo a través de Avenida 88.1. Estamos también, por supuesto, en radioimagina.cl, con conversación, con datos, ¿no? Con historias y con conversación. Hoy día vamos a contarte la historia muy interesante de una mujer argentina que va a estar con nosotros en un ratito más y que ha creado una interesante comunidad de mujeres alrededor del mundo. Pero antes, quiero partir. 17 grados en la capital, cielos nublados. Y en la música te invito a irnos de parranda por el mundo a propósito de sueños que traspasan fronteras. Es Nicola Di Bari, Vagabundo, en Radio Imagina.

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1: 6:08 PM esta tarde de martes. También acompañamos a quienes están manejando. Oye, hay un evento en el espacio Riesco, en el centro de eventos ahí en Huechuraba, que ha generado bastante congestión y tránsito lento por Avenida El Salto y Santa Clara. Es este evento donde está nuestra columnista, Dalal Jalabi. Es el evento Food and Service 2026, perfecto para quienes se dedican al negocio gastronómico. En horario punta afecta la bajada de la pirámide y este evento se va a extender hasta este jueves primero. Si nuestra columnista nos había comentado que este evento que se desarrolla ahí en Espacio Riesco. Vámonos a Maipú, está habilitada la pista izquierda de Vespucio Norte al sur, en el sector de Los Mares. Ha terminado el procedimiento por un accidente entre una motocicleta y un camión con resultado de persona lesionada. Hubo alta congestión durante la tarde, pero ya está habilitada la pista izquierda de Vespucio Norte hacia el sur. En Las Condes, restringida la pista izquierda de Vespucio al norte entre Los Militares y Presidente Riesco por trabajos de recarpeteo. El flujo desviado hacia la pista de los buses y congestión desde la calle del Inca, ahí en Las Condes. Y también, ojo que desde el día martes se va a cerrar el complejo fronterizo Los Libertadores entre Chile y Argentina desde las 21 horas y el túnel internacional desde las 11 de la noche por condiciones climáticas adversas en la alta montaña, para que planifiques tu viaje. Te digo de inmediato que la mínima de hoy fue 7,4, la máxima de 17, mañana similar, mínima de 10, máxima de 18, cielos nublados en el último día de septiembre. En la música es el mexicano Cristian Castro y su lamento y su súplica, ¿no? Y su petición, vuélveme a querer.

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0: Son las 6:19, era Eros Ramazzotti aquí en Radio Imagina. Atención con una nueva modalidad de estafa que se está detectando en nuestro país y que apunta a personas que buscan a sus mascotas perdidas. Los delincuentes revisan publicaciones de perros y gatos extraviados en redes sociales y luego contactan a sus dueños asegurando que encontraron al animal. Incluso pueden enviar fotos o videos falsos para hacer más creíble la historia. La PDI recomienda no apresurarse y hacer preguntas sobre características específicas que no hayan sido publicadas, como marcas, comportamientos, accesorios o rasgos que solo el verdadero dueño pueda conocer. Si te piden dinero a cambio de devolver a tu mascota, no pagues y denuncia a una unidad, ¿no? A una unidad para de policía, ¿no? Más cercano para que te pueda ayudar. 6:20, lanzada en 1999, esta canción nació cuando Shania Twain vio un show en Las Vegas que la inspiró para celebrar la libertad femenina. As Men I Feel Like a Woman, Shania Twain en Radio Imagina.
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0: 7 minutos, era Gina Easton en el 88.1. 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Vamos a una pausa, ya regresamos.
1: 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La temperatura en Radio Imagina.
2: En Rancagua, 14 grados. En Santiago, 17 grados.
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0: 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Luego de esta canción, celebramos el cumpleaños del mexicano Alex Syntek. Pero antes es John Secada. Ángel.

57 años cumple hoy, 29 de septiembre, el cantante y compositor mexicano Alex Syntek, con una carrera de varias décadas, un hombre muy reconocido en su país y en Latinoamérica con canciones como Más fuerte de lo que pensaba, Sexo, pudor y lágrimas, y esta, Duele el amor, en Radio Imagina.

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1: Imagínate que llegas a otro país, que no conoces a nadie, no tienes amigas, no tienes redes. ¿Qué puedes hacer si te toca por algún reto del destino llegar a vivir a un lugar por trabajo, por acompañar a alguna pareja y estás más o menos sola? Bueno, ese fue como el punto de partida de la asociación y de la red de mujeres, de la comunidad, digamos, de la cual vamos a hablar hoy día. Estamos con Diana Martín, argentina, y quien está detrás de la iniciativa Mujeres Internacionales. Muy bienvenida, Diana, aquí a Radio Imagina.
2: Muchas gracias. Gracias por la invitación, Natalia.
1: Oye, Mujeres Internacionales es esta comunidad que, como yo relataba al inicio, ¿no es cierto?, reúne a estas mujeres de distintos países y que buscan, ¿no es cierto?, ustedes buscan que ellas se conecten, se conozcan, crean lazos, crean amistad. Pero ¿cómo partió? ¿Cómo partió y cuál fue también ahí parte de tu historia la que se puede ver en esta instancia?
2: Bueno, la verdad que el inicio es muy lindo porque fue muy casual, de inspiración, que yo sentí cuando convoqué a mujeres que tenía muy cerquita de diferentes países para relacionarlas y activar el Día Internacional de la Mujer. Porque en ese minuto yo tenía una empresa de marketing. Dije, bueno, vamos a juntarnos para hacer algo entretenido. Y bueno, convoqué a una amiga chilena que daba unos tips de maquillaje. Y bueno, yo tomaba unas clases de cocina, entonces invité a mi amiga, una brasilera, una italiana. En mi casa ese fin de semana había una argentina, después una chilena que era mi asistente en ese minuto, y después mamás de colegio de Bolivia, Venezuela, Colombia y Perú. 8. Y fue tal el sentir de todas, de querer compartir, de la experiencia de cada una, de hablar, que cuando estábamos terminando... le digo a quien era mi asistente en ese minuto, la chilena, le digo, bueno, armate un grupito de WhatsApp para enviarles las fotos, lo lindo que había ocurrido todo. Y ella me dice, ¿cómo le pongo al grupo? Y bueno, le digo, ponele Mujeres Internacionales. Y a todas como que les encantó el nombre. Y bueno, se iban, se abrazaban y me decían, bueno, ¿cuándo nos vemos? Por favor, vamos a juntarnos. Porque en sí cada una fue el minuto que tuvo de compartir. Y a los 15 días las convoqué y a cada una la nombré embajadora interna. Y digo, bueno, miren, si ustedes quieren, nos vamos a juntar una vez por mes y cada una tiene que traer amigas que estén, claro, con ustedes.
1: Sí. ¿Y cuántas amigas ya han logrado reunir?
2: Es que mira, porque terminó el año.

0: de mujeres que vienen de países tan distintos, pero que se encuentran, ¿no es cierto?, viviendo, ¿no es cierto?, una realidad que no esperaban, quizá un país que quizá no conocen. Ah, ¿qué tienen en común todas estas mujeres internacionales?
1: En común, todas tienen que quieren seguir viviendo una vida linda, de bienestar, de continuar lo que en sus países dejaron. Algunas lo pueden hacer y otras no, deben reinventarse, porque sí, quizás la medicina es una de las profesiones que requiere demasiada cuestión para poder validar y demás, o la abogacía. Entonces, comienzan a tener como nuevos intereses.
0: Claro, mujeres que tienen, por ejemplo, esas dos profesiones que tú nombrabas y que acá no pueden llegar a trabajar. Se tienen que dedicar a otra cosa.
1: Sí, se reinventan, exacto.
0: Reinventarse, sí. Integrar a las mujeres extranjeras que llegan a vivir es parte del propósito de Mujeres Internacionales. Estamos conociendo esta iniciativa con Diana Martín. Vamos a hablar un poquito, porque ustedes no solamente se juntan a conversar,
1: no,
0: sino que hacen muchas más cosas. Sí. Escuchamos una canción y a la vuelta más detalles de estas socias, de estas mujeres internacionales que viven en Santiago, pero que han creado una red muy interesante. Es Jarabe de Palo hasta ahora en Radio Imagina. Depende.

0: Seguimos conversando en nuestra avenida 88.1 con Diana Martín, fundadora, creadora de Mujeres Internacionales, más de 260 socias en el mundo, muchas de ellas viven en Santiago de Chile. Diana, todo esto partió antes de la pandemia, ¿no? Pero finalmente la pandemia fue una oportunidad para que Mujeres Internacionales se abriera al mundo.
1: Exacto, porque hasta ese minuto era solo en Santiago, que estábamos todas así extranjeras viviendo aquí, y cuando surge la pandemia, bueno, pensamos, hay que sostenernos entre nosotras, seguir relacionándonos para sobrellevar el momento, y ahí entonces hicimos gustos y preferencias de la mayoría, a ver qué surgía, y fueron el bienestar, viajes, la lectura y el emprendimiento. Entonces,
0: claro, porque esta Mujer Internacional, ustedes tienen clubes de lectura, más 60 años también, ¿no? Hay de temas de belleza que se reúnen por temática.
1: Exacto, claro. Entonces, todo eso surgió después, Natalia, porque al principio te digo, bueno, ¿cómo hacer para pasarnos al modo online? Y ahí entonces surgieron esos cuatro clubes. Perfecto. Pero después, claro, ¿qué pasó? Yo entendí que era lo mismo estar sentada en mi casa de Santiago a alguien que pudiera ser parte y viviera, por decirte, en Dubái. Entonces salimos al mundo. Y ahí salimos a convocar socias al mundo y ahí entonces empezaron a sumarse. Y entonces tengo anfitrionas en 39 ciudades del mundo. Y bueno, y es, la verdad que es muy lindo porque a partir de esa instancia empezamos a crear nuevos clubes virtuales y tenemos el Palma de Mallorca, la líder vive allí, y es el del Club Financiero. En Dubái está el Club de Lectura con la líder que vive allí, por supuesto. Todas las líderes de estos clubes viven en esos lugares. En Madrid tenemos el Club de Liderazgo 360, en Panamá el de más 60 años, que tenemos, o sea, el target de Mujeres Internacionales es entre 40 y 80 y tanto. Tenemos así bien grandes que nos encanta que se sumen, y la verdad que, bueno, un aporte impresionante. Y bueno, entonces tenemos 15 clubes virtuales, sí. Y así nos vamos comunicando entonces con las que viven en otras partes del mundo.
0: Perfecto.
1: Sí.
0: Oye, y si hay alguien escuchando, ¿no? Una mujer extranjera que acaba de llegar a Chile, ¿cómo ella está escuchando esta radio y quiere ser parte de esta red de mujeres? ¿Cómo lo hace? ¿Y qué tipo de actividades ofrecen hoy día para poder conocerlas a ustedes?
1: Bueno, mira, nosotras tenemos muchas actividades presenciales en Santiago. Por ejemplo, está el club de cine, que vamos a Casa Costanera, y ahí tenemos entradas de cortesía, que bueno, y tenemos una líder, ella es cubana, viviendo aquí en Santiago, y se generan todos los meses instancias para ir al cine. Después tenemos otra líder que es Entre Cerros, se llama, y vamos a subir cerros los fines de semana.
0: Muy bueno, excelente. Sí, ¿Cuál te ha gustado más de los cerros que hay?
1: Es que el Manquehuito.
0: El Manquehuito.
1: Sí, está bueno.
0: Excelente. Sí. ¿Qué más?
1: Bueno, y después tenemos el club, por ejemplo, Club Gourmet.
0: Ya. Yeah.
1: Ahora tenemos una socia que ingresó, una argentina, que ya está como gerente en el restaurante giratorio.
0: Ah, está muy bueno.
1: Está muy bueno, divino.
0: Oye, que ganas ser extranjera para sumarse, ¿viste? Voy a ver que me inviten. Voy a inventar, sí, el acento.
1: Dale, voy
0: a cambiar el acento, Diana. Oye, ya, ¿cómo puede una mujer entonces contactarlas? Aprovecha de, bueno, compartir el Instagram, el correo, teléfono.
1: Bueno, mira, el Instagram es Mujeres Internacionales Chile.
0: Perfecto.
1: Así se llama porque así lo generamos en el 2018. Y bueno, y después, si quieren, a mí me encanta en el teléfono, yo soy la que recibe y el llamado las entusiasma y recibo el contacto. Es el WhatsApp, es más 569-823-93429.
0: Perfecto. Sí. Y ahí pueden hablar con Diana de inmediato. Diana, sí. Martín, ¿no es cierto? La creadora, fundadora de esta iniciativa llamada Mujeres Internacionales, mujeres-medio-internacionales.com. Muchas gracias por venir aquí a Radio Imagina.
1: No, al contrario. Muchas gracias por la invitación y feliz de recibirlas, porque seguramente les va a cambiar la vida siendo extranjeras y entrando a la comunidad van a empezar a sentir un gran sentir de apoyo y colaboración entre todas.
0: Escuchemos a WAM con Wake Me Up Before You Go Go.

0: 2:03, nos vamos rápidamente a una pausa, pero antes vamos a saludar a nuestros auspiciadores. 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Nos vamos a una pausa, ya volvemos.
1: Hacemos un pequeño alto en nuestro recorrido y a la vuelta del corte seguimos avanzando por la siempre despejada Avenida 88.1 de Radio Imagina con Natalia del Campo. La hora en Radio Imagina. 7:04. A esta hora, el cantautor Joaquín Sabina en Radio Imagina. No hay nostalgia peor que añorar lo que nunca existió.
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0: 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Escuchamos a Maciel. Hey, marinero, canta. A esta hora de la tarde, 7:08 en Radio Imagina.

7 de la tarde con 12 minutos. Hoy 29 de septiembre, ¿saben qué día es? Es el Día Mundial del Corazón. Una fecha que busca generar conciencia sobre la prevención de las enfermedades cardiovasculares. Luis Morales es cardiólogo y docente de la Facultad de Medicina de la Clínica Alemana de la Universidad del Desarrollo y explicó que estos problemas están apareciendo a edades más tempranas, principalmente por factores como el sedentarismo, el sobrepeso, la obesidad y el tabaquismo. El especialista también abordó una duda que siempre surge: ¿cómo diferenciar un ataque de pánico de un infarto? Explicó que ambos pueden tener distintos síntomas o síntomas similares y que ante un dolor o presión en el pecho que dure más de 10 minutos, lo recomendable es acudir a urgencia. Además, en las mujeres, los síntomas pueden ser menos evidentes: cansancio, falta de aire o molestias en la espalda, años en el cuello o en la mandíbula. Y en materia de prevención, el llamado es claro: mantenerse activo, alimentarse bien, dormir entre 7 y 9 horas y no fumar, porque la enfermedad cardiovascular puede desarrollarse durante años antes de llegar a un infarto, lamentablemente. Es Ricky Martin con El Amor de Mi Vida en la 88.1.

Ay, qué bueno, Juan Luis Guerra y Bachata Rosa en la 88.1. Oye, anoche llegó a las pantallas de Mega la nueva teleserie nocturna. Yo tengo muchas ganas de verla. Es Prohibida Obsesión, que protagoniza a Diego Muñoz, Sigrid Alegría y Fernanda Finsterbuch. El debut tuvo un pic de 900.000 espectadores y se quedó con el primer lugar en su horario. En este primer capítulo conocimos a Luciano y a Antonia, un matrimonio que aparenta tener una vida perfecta hasta que aparece Bárbara, el personaje de Fernanda Finsterbuch. El coqueteo entre ambos termina rápidamente en una infidelidad y así queda instalado el conflicto central de la historia. Un detalle que llamó la atención y es que Fernando Clige, quien falleció en julio pasado, alcanzó a grabar, fíjate, 22 escenas para esta teleserie. Es el papá de Antonia. Finalmente, el personaje fue asumido por Osvaldo Silva, por lo que las escenas de Clige quedaron fuera del primer capítulo. Habrá que ver si más adelante Mega decide incorporar parte de ese material que corresponde al último trabajo que el recordado actor alcanzó a realizar para la televisión. Prohibida Obsesión se emite de lunes a jueves después de reunión de Superados por Mega. Escuchemos a ABBA, esto es Voulez-vous.

0: 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Nos vamos a una pausa y de regreso yo a Manuel Serrat y Rod Stewart, quien anuncia su última gira. Vamos y volvemos.
1: 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La temperatura en Radio Imagina. En Ovalle, 17 grados. En Santiago, 15 grados.
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1: El señor Rod Stewart nos sorprendió a todos al confirmar que su próxima gira será la última de su carrera. El cantante lleva más de 6 décadas sobre los escenarios y se va a despedir de las giras con Rod Stewart The Final Encore, un recorrido de 21 fechas por el Reino Unido y Europa. La gira pasará por ciudades como Dublín, Belfast, Glasgow, Birmingham, Manchester y Londres, para luego continuar por el continente y terminar el próximo 24 de julio en Hannover, en Alemania. Rod Stewart dijo que llegó el momento de decir adiós a la vida en la carretera y agradeció al público por acompañarlo desde que comenzó a cantar cuando tenía 19 años. Y aunque dejará las giras, dejará los escenarios, Rod Stewart no piensa alejarse completamente en la música porque está trabajando actualmente con Ronnie Wood, su ex compañero de Faces, en nuevas canciones que todavía tienen los dos pendientes. La decisión llega después de varios problemas de salud que incluso obligaron a suspender presentaciones durante los últimos años. Es el querido Rod Stewart con Baby Jane en Radio Imagina.

7:49, hoy el Ministerio de Salud confirmó el tercer caso importado de sarampión en Chile durante este año. Se trata de una joven de 18 años de la región metropolitana que viajó recientemente a Perú y que no tiene registro de vacunación contra el sarampión ni la rubiola. El caso ya está siendo investigado para identificar a las personas que tuvieron contacto con ella, ya que el sarampión es altamente contagioso y puede transmitirse incluso antes de que aparezcan las típicas manchas en la piel. Entre los síntomas están fiebre alta, tos, congestión nasal, ojos rojos y manchas en la piel, y puede transmitirse desde 4 días antes y después de la aparición. El recordatorio, sobre todo hay una generación en Chile, me incluyo, que no tuvo la segunda dosis de vacuna contra el sarampión, entonces lo importante es ir a tu consultorio, chequear, ¿no es cierto?, tus vacunas y mantenerte al día, especialmente ante la detección de estos casos importados, como pasa con el sarampión. Chile eliminó supuestamente, ¿no es cierto?, la transmisión endémica, y el último caso de transmisión local se registró el año 92, pero de todas maneras se ha llamado a un grupo de personas nacidas alrededor de la década del 70 a administrarse la segunda dosis contra la vacuna, contra la enfermedad. Es Camilo VI con Piel de Ángel, 7:50 en la 88.1.

7:54, vámonos a una despedida. Y nos vamos a una despedida. Siempre creo que esta canción, que esta música característica nos manda a seguir hasta las 9 de la noche juntos. Oye, antes de meter primera, escucha esto. 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Nos despedimos. Me reencuentro contigo a las 6 de la tarde. Buena noticia, porque el panorama Imagina regresa a Edith de la Rosa a las 7 de la mañana, tempranito, aquí por el 88.1. Me despido junto a Diego Torres. Sueños.

0: 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La hora en Radio Imagina. 7:59 minutos. A esta hora, el cantautor Joan Manuel Serrat en Radio Imagina. Sin utopía, la vida sería un ensayo para la muerte.
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0: 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La temperatura en Radio Imagina. En Coquimbo, 14 grados. En Santiago, 14 grados. ¿Qué hacer? ¿Qué ver? ¿Dónde ir? 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

0: La hora en Radio Imagina. 8:58 minutos. A esta hora el escritor Andrea Camilleri en Radio Imagina. La memoria de los viejos, cuanto más tiempo pasa, más nítida es y más despiadada. 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